Dios con nosotros es. Última vez bien fuerte, como dice Emmanuel, Emmanuel bien fuerte.

Antes de que terminemos, ponle la mano al que está al lado y dile: tú no estás solo. Cántale: tú no estás solo, tú no estás sola. Díselo: Emmanuel está contigo. Jesús prometió que no te dejará, no te desamparará, nunca, ningún minuto, ningún momento, cada segundo. Cuando haya, cuando no haya, en la enfermedad, en la salud, Él siempre estará contigo. Hoy recibe la seguridad que no estás solo, que no te quedarás solo.

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1: Muchas gracias.

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0: Señor.
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con sabiduría afirmó el Señor la tierra. Con inteligencia estableció los cielos. Por su conocimiento se apartaron las aguas, y las nubes dejaron caer su rocío. Hijo mío, conserva el buen juicio. No pierdas de vista la discreción. Te serán fuente de vida, te adornarán como un collar. Podrás correr tranquilo tu camino, y tus pies no tropezarán. 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
1: Muchas gracias, Señor, por todas tus bendiciones.
2: ¿Cómo están, hermanos? Buenas noches, un abrazo para todos. Aquí estamos en tu programa Noche de Gratitud a través de la señal digital Estéreo Revelación Radio. Un abrazo para todos nuestros amigos y para toda la familia de adoradores agradecidos. Bueno, estamos cada domingo por la noche, hora de Perú, 8 de la noche. Y pues nuestros saludos para todos, de verdad, nuestros hermanos, los nuevos que se están integrando. Pues en esta noche nos alegramos mucho. Queremos compartir un momento muy especial, de verdad. Quédate con nosotros y disfruta esta bendición.
3: Buenas noches, Dios les bendiga, amada familia. Qué gran gozo es estar unidos aquí, congregados en el nombre del Señor, aquí en Noches de Gratitud, un tiempo hermoso donde le damos toda la gloria al Señor. Aleluya. Hoy el Salmo 105 nos dice: maravillas de Jehová a favor de su pueblo. Alabad a Jehová, invocad su nombre, dad a conocer sus obras en los pueblos, cantadle, cantadle salmos. Hablar de todas sus maravillas, gloriaos en su santo nombre. Alégrese el corazón de los que buscan a Jehová. Buscad a Jehová y su poder. Acordaos de las maravillas que Él ha hecho, de sus prodigios y de los juicios de su boca. Oh vosotros, descendencia de Abraham, su siervo, hijo de Jacob, sus escogidos. Él es Jehová nuestro Dios, en toda la tierra están sus juicios. Se acordó para siempre de su pacto, de la palabra que mandó para mil generaciones, la cual concertó con Abraham y de su juramento a Isaac. La estableció a Jacob por decreto, a Israel por pacto sempiterno, diciendo: a ti te daré la tierra de Canaán como porción de vuestra heredad, cuando ellos eran pocos en número y forasteros en ella, y andaba de nación en nación, de un reino a otro pueblo. No consintió que nadie los agraviase, y por causa de ellos castigó a los reyes. No toquéis, dijo, a mis ungidos, ni hagáis mal a mis profetas. Aleluya. Lo sacó con plata y oro, y no hubo en sus tribus enfermo. Egipto se alegró de que salieran, porque su terror había caído sobre ellos. Extendió una nube por cubierta y fuego para alumbrar de noche. Pidieron e hicieron venir codornices, y los sació de pan del cielo. Abrió la peña y fluyeron aguas, porque se acordó de su santa palabra dada a Abraham, su siervo. Sacó a su pueblo con gozo, con júbilo a sus escogidos. Les dio las tierras de las naciones, y las labores de sus pueblos heredaron, para que guardasen sus estatutos y cumpliesen sus leyes. Aleluya. Bendito es el nombre de nuestro Dios. Amado Dios, en el nombre de Jesús te damos gracias. Gracias por este tiempo hermoso. Gracias por tus bendiciones, Señor. Te damos toda la gloria a tu santo nombre, porque eres bueno. Eres incomparable, Señor. Gracias porque nos tienes aquí todavía con propósito, Señor, de seguir extendiendo, Señor, llegando con tu palabra a cuantos faltan, Señor. Gracias, Señor, por asistirnos. Gracias por tu presencia. Oh, Señor, gracias. Ayúdanos a caminar cada día, Señor, en obediencia. Bendice tu iglesia en todas las naciones. Extiende tu mano, Señor, al necesitado, como siempre sabes hacerlo, aquel que está dolido, enfermo, abatido. Señor mío, tú levantas, Señor, al cansado. Tú fortaleces, Señor, al que no tiene fuerza. Y nos dices, yo te tomo de tu mano derecha. Gracias, Señor, porque tus promesas son fieles y verdaderas. Gracias porque nos has guardado hasta aquí, Señor. Has guardado nuestra vida, nuestra salida, nuestro regreso. Gracias, Señor, por guardar tu iglesia, los niños, los jóvenes, los adultos. Gracias, Señor, porque estás a cada instante, Señor, con tus pastores, siervos tuyos, obreros de la viña, evangelistas, misioneros. Gracias, Señor, por estar bendiciendo, Señor, a la familia, Señor, que integra esta, Señor, esta señal digital. Gracias, precioso Señor. Toda la gloria sea tu santo nombre. Gracias por esta noche. Habla nuestros corazones, Señor. Aquí estamos, Señor. Gracias, precioso Dios. Te adoramos y te bendecimos. Señor de señores, aleluya. Toda la gloria para ti, mi Dios eterno. Gracias, Jesús. Aleluya. Amén.
2: Nunca olvides que los mejores momentos que pasamos en la vida son aquellos que lo pasamos con Dios. Somos Estéreo Revelación Radio y gracias porque tu compañía nos es grata. Un saludo para allá en Centroamérica, Costa Rica. Y estábamos, bueno, compartiendo, escribiendo con Mana Telma. Mano Adonis, Dios te bendiga, Dios bendiga a sus niñas y a todos mis hermanos ahí. Al Pastor Zamora, un abrazo, de verdad. Bueno, y aquí en Perú, nosotros a través del programa Noches de Gratitud estamos terminando casi este mes ya de mayo. Esta semana que viene, la última de este mes, y llegamos a junio, pues, para empezar medio año de este año 2026. Para mí, hermanos amados, es una alegría, una bendición de parte del Señor que nos concede. Este fin de semana estuve compartiendo, disfrutando del cariño, del amor de nuestros hermanos allá en la serranía, un lugar que también fue parte de mi niñez, y conocí a lindos hermanos. Sobre todo, conocí a mi linda sobrina Milagros, ya pues bien grande y pues convirtiéndose con una reportera desde ahí, desde el lugar. En breve vamos a estar en vivo conversando con ella, haciendo algunas preguntas, ¿no? Y qué expectativa tiene, ya está conociendo muchas cosas y tiene mucho que dar para la radio. Así que Milagros, nos esperas un minuto. Ustedes saben que también la persona quien siempre predica en la programación de Noches de Gratitud es nada menos que nuestro querido Pastor Antonio Braulio. Ya lo tenemos. Mientras tanto, escuchemos a Juan Carlos Fernández. Yo conocí a este varón personalmente. Tuve la dicha de tomarme algunas fotografías cuando vino para acá a Chimbote. Así que, Juan Carlos, gracias por estar aquí en Estéreo Revelación Radio.

0: Juan Carlos Fernández, ahí en el recuerdo. Agradecido al Señor, muy bien, estamos en contacto. Antes saludamos a mi hermana Dalia Alfonso en los Estados Unidos también, que se une a nosotros. Buenas noches, Milagros, buenas noches. Hola.
1: Amén.
0: ¿Cómo estás, Milagro? Dios te bendiga. Gracias por estar con nosotros en este enlace. ¿Cómo están por allá en ese precioso lugar, Valle de Cajabamba, entre Cajabamba y Huamachuco, no?
1: Amén, siervo. Estamos acá en la frontera entre Cajamarca y La Libertad, divididos por un río llamado Río Negro.
0: Claro, con Wilfredo estábamos, tío. Me dice, si tú pisas acá, estás en Huamachuco, y si pisas al otro lado, estás en Cajamarca. La Libertad y Cajamarca. Qué tremendo, ¿no?
1: Amén.
0: Bueno, Milagros, nos alegra tenerte, y de mi parte y toda la familia aquí estamos súper agradecidos por el cariño que nos han brindado en estos días. Los hermanos también que hemos podido conocer de los ministerios, la banda de música y sobre todo la iglesia, ¿no? Que aunque son pocos, pero son tan cariñosos y pues expresan su gratitud al Señor, pues en una unidad excelente. Cuéntanos un poquito cómo fueron esos preparativos para antes de este evento que hubo.
1: Amén, siervo. Los preparativos fueron de antelación de un año para otro. Nunca esperamos el apoyo de cada una de las siervas, de los siervos que gracias a Dios nos apoyaron con el mejor aprecio. Y para nosotros es una alegría contar con su ayuda y también contar con la ayuda de usted por aceptar nuestra invitación a ser partícipe de esta hermosa fiesta, 27 años eclesiásticos que tiene la Iglesia Cristo Viene. Agradecemos también a su familia por aceptar nuestra hermosa invitación, y para nosotros fue una alegría contar con su presencia, contar con una hermosa palabra que usted vino a fortalecer nuestro espíritu por la gracia de nuestro Señor Jesús. Vamos a narrar un poquito la historia sobre cómo nosotros fuimos preparándolo para que este aniversario salga de lo mejor, porque para nosotros es alabar a nuestro Dios y para que nosotros nos sentamos de la mejor manera y llegar a corazones de muchas personas que necesitamos de la gracia de nuestro Señor Jesucristo. Iniciamos diciendo con el honor, pidiendo a Dios la dirección para que nuestro pastor viniera, y dijimos para que usted viniese, y dijimos, ¿por qué no venimos? No, y llamamos, hacemos el llamado al pastor Néstor Caballero, porque hace muchísimo tiempo no había venido para acá a la sierra, donde vio crecer cada granito, porque usted fue el primer pionero que vino para acá juntamente con el pastor Antonio Vázquez a evangelizar y que haga la obra de nuestro Señor Jesús. Y cada uno de los hermanos dijeron, tenemos que traerlo al hermano. Y muchos de los hermanos que en esa época usted arrepintió a 12, esos hermanos dijeron, tenemos que verlo, aunque sea por última vez al pastor. Y entonces nosotros decidimos llamarle a usted, y usted gustosamente aceptó a nuestro llamado. También contamos con los ministerios, el Ministerio Profético Cántico Nuevo, por el apoyo también de nuestro hermano Isaías Alvarado, quien con su gran ayuda y con el gran corazón que aportó a ello, logramos hacer una fiesta muy bonita, muy agradable para cada uno de los hermanos y también para el pueblo. De esa manera nosotros buscamos llamar las almas más a la iglesia para que se acerquen a Dios.
0: Qué bueno. Amén. Qué bueno este Milagros, de verdad, y un resultado excelente, de verdad, mucha bendición. Y bueno, para mí más, ha sido un tiempo muy especial, retornar casi más de 30 años a ese lugar. Y yo me acerqué por ahí, vi a una hermana sentada y me queda mirando, me dice, ¿no me recuerda? Le dije, no, hermana, yo soy una de las ovejas que nos convertimos. Dice, de los 11, 12, solamente hay dos. Y ahí estaban. Wow, dije, cómo el Señor hace y pues se ven los resultados, ¿no? Y bueno, un abrazo para Wilfredo, nuestro querido pastor Wilfredo, para su familia, para Mana Angelita Santos, y para mi hermana Rosita, pues, ¿no? Y gracias por el cariño, pues estuvo muy bonito, así que yo descubrí milagros en ti, algo muy valioso, y yo sé que vas a aportar mucho aquí a la radio, aquí estamos trabajando, como tú ves, y yo admiro cómo Dios te ha dotado de muchos, ¿no?, talentos, virtudes que puedes usarlo para grande. Ya lo estás haciendo porque me informaste que estás trabajando en la región y pues incluso estudiando también, ¿no? Y con resultados excelentes. Bueno, Dios te bendiga y Dios bendiga a toda la familia allí.
1: Sí, siervo, acá estamos colaborando, como lo comenté, estoy en la región Cajabamba, estoy apoyando ahí en a cada uno de los niños en la escuela dominical, y también estoy apoyando al sector 1, que constituye con 14 iglesias, pero actualmente están activas 10, y para mí es un gusto, un honor poder enseñarles a los niños el amor de Jesucristo y cómo cada una de las historias y anécdotas que trae la Biblia. Asimismo, también estoy ahora estudiando en el Instituto Bíblico en Maús, Cajabamba, donde me estoy preparando para la obra de Dios y a cada día servirle de la mejor manera para poder llegar al corazón de muchas personas.
0: Qué bueno, de verdad, milagros. Yo sé que el Señor va a tocar algunos corazones y para adelante, pues, ¿no? Sé que va a haber un apoyo de parte del Señor más que nada y todo va a ser un éxito. Un abrazo para todos. Y también para las radios que están enlazados contigo ahí, especialmente un saludo para mi hermano Eusebio Vera, para radio. ¿Cuál es la radio de Cajabamba? ¿Tú lo sabes?
1: La radio Star Plus.
0: Star Plus. Qué bueno, un abrazo para él, y fue un reencuentro pues tremendo de poder abrazarle a Eusebio. Eusebio está todavía, como decimos aquí en Perú, está entero todavía. Espero que Dios siga usándolo realmente grandemente ahí. Y pues, no sé si quieres tú saludar a alguien, porque esto queda grabado ahí y vamos a compartirlo, estamos compartiendo. Si quieres saludar a algunos ministerios, a algunos pastores que tú conoces en tu zona.
1: Amén, pastor. Saludamos también al presidente de la región Cajabamba, al vicepresidente, al pastor Wilfredo Jacinto de la Iglesia Cristo Viene, y a cada uno de los hermanos que están ahí conectados en el live o en la transmisión de Estéreo Revelación. Dios me los bendiga grandemente, y a la familia también, Caballero Arroyo. Dios le dé muchas fuerzas para seguir adelante, que nuestro Dios está firme y fiel con sus hijos.
0: Bien, les amo mucho, de verdad, pero yo quiero dar un saludito muy, pero muy especial esta noche, y queda grabado. Dando honor a su nombre, a tu hermano menor, Abel. Abel, Dios te bendiga. Me siento contento que seas un varón, eres el varón de ahí de la casa. Y pues espero que cada día también te integres a este mismo sentir. Y juntos, un abrazo, Abel. Abel, Dios te bendiga. Es tu hermano menor, es tu hermano menor, de verdad.
1: Sí, tío, tiene 15 años actualmente.
0: Qué bueno, Abelito, ¿no? Ya está grande por ahí. Estaremos orando porque Dios tenga que bendecir su vida de Abel. Muy bien, ¿algo más que quieras compartir, milagros? Tú me estás diciendo que mucho se puede hacer con la radio aquí, y nosotros vamos a ver hasta dónde podemos alcanzar, porque este trabajo no es en vano, y que pues se comparta con muchas personas y que puedan siempre juntos conocer al Señor, porque ese es nuestro propósito.
1: Amén, Jerú. Lo único que queremos rescatar es que necesitamos que más hermanos nos sigan apoyando, les sigan apoyando, porque la radio es muy hermosa, tiene unos programas maravillosos que fortifican y restauran el alma. Hay pastores que se dan el tiempo de predicar, de hacerte entender que Jesús te ama, y hacemos ese hermoso llamado a cada uno de los oyentes que están ahí: acérquense a Jesús.

0: Igualmente, el siervo Dios le bendiga grandemente.
1: Ok, bendiciones, bendiciones. Gracias, gracias.
0: Amén.
1: Y saludos para todos mis hermanos ahí en ese hermoso lugar. Y nosotros,
0: amén,
1: hermanos, sí, nos quedamos aquí porque queremos seguir disfrutando de este tiempo. Noches de gratitud donde todos nos reunimos para decirle, Señor, gracias por el tiempo que nos das aquí en esta tierra.

0: Gracias, hermana Jimmy Esther. Dios te bendiga. Y bueno, nosotros ya tenemos aquí al pastor Antonio. Dios te bendiga. Para compartir esa palabra que todos los domingos siempre está con nosotros.
1: Dios lo bendiga, hermanos. Dios lo bendiga, hermano Néstor. Dios lo bendiga a los pastores. Dios bendiga a todos los oyentes que son fieles y constantes con este programa y que oran por este programa radial de Estéreo Revelación Radio. Mis amados hermanos, quiero que entienda que el propósito

0: propósito de estas predicaciones es procurar que la iglesia esté preparada y segura de que se va con el Señor. Mis amados hermanos, si tengo que tocar algunos puntos que tienen que ver con el pecado, es necesario que nos confrontemos delante de Dios aquí con su palabra que nos exhorta. Por eso, queridos hermanos, quiero continuar con este libro de Primera de Juan, capítulo 2. Esta vez vamos a enfatizar el verso 9. Pero debemos tocar algo del verso 8, que dice así: sin embargo, os escribo un mandamiento nuevo, el cual es verdadero en él y en vosotros, porque las tinieblas van pasando y la luz verdadera ya alumbra. El que dice que está en la luz y aborrece a su hermano está en tinieblas todavía. Pero el que ama a su hermano permanece en la luz, y en él no hay tropiezo. Queridos hermanos, vamos a tocar desde el comienzo de este versículo, porque ya lo hemos comentado en el anterior programa. Pero no está de más para agarrar el hilo de la exposición. Recuerden ustedes que es como que Juan dijera: yo no tengo otro mandamiento sino el mandamiento que está en Jesús. Yo no conozco otro. Yo prefiero, si ustedes quieren que le dé un mandamiento nuevo, se las voy a dar en el nombre de Jesucristo y que está en ustedes. Porque vamos a hablar acerca de la luz. Preste cuidado por eso con lo que estamos hablando. Sin embargo, le dice: os escribo un mandamiento nuevo, el cual es verdadero en él, en Jesús. Y en vosotros. ¿Por qué en Jesús y en vosotros? En vosotros significa la iglesia, que es el cuerpo de Cristo. Cristo es la cabeza y la iglesia es el cuerpo. Cristo está completo con su iglesia y la iglesia se siente completa con su cabeza, que es Cristo. Ustedes deben recordar las palabras que Jesús siempre decía: yo soy la luz del mundo, el que me sigue no andará en tinieblas, sino que tendrá la luz de la vida. Queridos hermanos, pero esta luz está representada aquí por Juan en el mandamiento, que es la palabra de Dios. Y la palabra de Dios, según este versículo, está descansando en la iglesia verdadera. En esa iglesia que cuando Cristo venga, las va a elevar en las nubes y estarán con el Señor por toda la eternidad. Y ese es, hermanos amados, nuestro anhelo. Ese es nuestro deseo de corazón. Por eso estamos en este camino. Estamos dejando la vida mundana. No queremos saber de esas cosas, sino solamente poniendo toda nuestra confianza en las promesas que Jesús le hace a la iglesia. Y la iglesia verdadera está segura en Cristo porque le cree. Porque hay testimonio de la presencia de esta cabeza que es Cristo en nuestros corazones. ¿Cuántos de vosotros que me están escuchando, mis queridos hermanos, tú que oras, tú que lees la Biblia, tú que visitas a los enfermos en los hospitales o en sus hogares, tú que te acuerdas de los pobres, tú que visitas a los presos, ¿acaso no hay testimonio de la presencia de Dios en tu corazón, mi querido hermano? Usted sabe que es así, hermano. Hermana, usted sabe que es así porque tengo la seguridad, porque su servidor da testimonio de estas cosas cuando un hijo de Dios, sin esperar nada, a cambio solamente se siente recompensado con la presencia de Dios. Queridos hermanos, es allí donde quiero continuar la línea de pensamiento y de enseñanza del Espíritu Santo que nos da el Señor por medio de su siervo, el apóstol San Juan. Cristo, en ese pronombre Él, ya sabemos que es Cristo y en vosotros es la iglesia. Ahora, Cristo quiere reflejarse y se refleja a través de la iglesia. Continuemos con la línea que dice así: porque las tinieblas van pasando y la luz verdadera ya alumbra. Eso también hemos hablado así rápidamente. ¿Cuándo las tinieblas retroceden? ¿Cuándo las tinieblas se extinguen, se disipan? Cuando la luz verdadera, que es Cristo en el corazón del creyente, da testimonio de que allí está el Señor. Pablo el apóstol decía: yo soy embajador en cadenas. ¿Quién es un embajador? Uno que representa al presidente de la república. Uno que representa a su país. Y los hijos de Dios que son embajadores de Cristo, entonces son representantes de Cristo en la tierra. Ahora mis amigos que de repente están sintonizando en algún lugar, a lo mejor se están preguntando: pero yo conozco a fulano, a mengano, que no me parece tan evangélico, tan cristiano. Eso es lo que dicen ellos. Pero estoy hablando, querido amigo, de una iglesia que está compuesta por personas que saben lo que tienen que hacer. Primero, reconocen que son pecadores, aunque se hayan rendido a Cristo. Sí, Señor, porque pecamos todo el tiempo. Pero nosotros sabemos que tenemos que ir al gran sacerdote celestial, porque Él derramó su sangre para limpiarnos. Y Él nos dice en su palabra que si confesamos nuestros pecados, Él es fiel y justo para perdonar nuestros pecados y limpiarnos de toda maldad. Así es de poderosa la palabra de Dios. Mis queridos amigos, por eso es una bendición rendir su alma a Jesucristo. Pero Queridos hermanos, continuemos con lo que dice ahora entonces en el verso 9. Aquí voy a hablar de nosotros, de los cristianos, de los que hemos creído en el Señor. Y mire lo que dice. Si decimos que andamos en la luz, o sea, estamos en la luz, tenemos la luz en nuestros corazones, pero aborrecemos a nuestro hermano. ¿Qué dice Juan? Está en tinieblas todavía. ¿Qué significa eso? ¿Qué quiere decir ese texto? Si un cristiano dice que está en la luz, pero aborrece a su hermano. No se vaya a incomodar, hermanos, porque estoy hablando. Es necesario que toda la verdad de la Escritura se hable. Tenemos que ser confrontados con la verdad. Y dice ahí, claramente, ahí usted lo está viendo en su Biblia. Si un cristiano que dice que está en la luz aborrece a su hermano, está en tinieblas. Ahora, permíteme aclarar algo. La palabra tinieblas y la palabra luz es un término que el apóstol San Juan emplea para enseñarnos los dos tipos de personas que hay en el mundo. Los que son de Cristo y los que no son de Cristo. Y los que no son de Cristo no solamente están entre los borrachos, los narcotraficantes, los ladrones, etcétera, etcétera. No. No solamente ellos. Ellos ya se sabe que por su incredulidad no están en Cristo. Están en condenación. Pero las personas que están en condenación, según este texto, está aquí en la iglesia. Los que se congregan en las iglesias cristianas. Ahora, hermanos, porque entiéndase bien el texto. Yo voy a volver a decirlo. El que dice que está en la luz y aborrece a su hermano, Juan, el anciano, el experimentado en esta verdad, dice, no, Señor, no está en la luz. Si aborrece, no está en la luz, sino que está en tinieblas. ¿Quiénes son los que están en tinieblas? Los pecadores, las personas incrédulas y las personas que están en la iglesia cristiana muchas veces, un porcentaje de ellos. Yo sé que entre ellos, yo entiendo y lo digo porque he tenido revelación de Dios, que cuando el Señor me mostró una iglesia llena de gente, yo esperaba ver de la distancia que lo vi, se veía gente afuera, hasta en el patio, afuera, escuchando la palabra del Señor. Y cuando me vi en el templo, de una cierta altura para ver a todos los hermanos, solamente alcancé a ver como entre 10 y 12% de toda la totalidad de personas que había en esa congregación. Y esas personas tenían las vestiduras blancas. Yo las vi. Eso me dice a mí que no todos están aptos para el reino. No todos están aptos para el reino. Ahora usted dirá, hermano, pero esas son palabras que desaniman. Esas palabras me llenan de tristeza y es bueno. Le diré, hermano y hermana que me está escuchando. Eso es bueno que usted, si esa es verdad y yo lo escuchara a usted, yo le diría, hermana, hermano, eso es bueno que lo sienta. ¿Sabe por qué? Ese es como cuando usted se golpea en el cuerpo en algo, ha recibido un golpe y le duele. Usted tiene que tomar algo que lo desinflame, que le quite su dolor, etcétera, para que pueda hacer sus cosas. Si no, no puede trabajar. Usted necesita un remedio. Entonces, si eso está produciendo, hermano, esa es una buena señal. Porque el Señor le está hablando a usted. Le está diciendo que usted es un cristiano que cree. Usted es de las personas que cree que se va para el cielo, pero no se va para el cielo. Porque la Biblia, el texto mismo dice, está en tinieblas. Y los que están en tinieblas están en condenación. Claro, el incrédulo necesita volver a escuchar la palabra evangelística para que se convierta. Pero usted necesita volver a oír la verdad de Dios para que se reconcilie con Dios. Queridos hermanos, quiero hablar un poco más sobre esto. Porque en el verso 9, en el verso 10, dice, pero el que ama a su hermano permanece en la luz y en este no hay tropiezo. Este está camino derecho al cielo, porque no hay tropiezo. No encuentra obstáculos para obedecer. Ahora, permítame hablarle sobre el capítulo 4 de Juan, porque es necesario, queridos hermanos. Dice allí en el capítulo 4, en el verso 19. Dice Juan, nosotros le amamos a Dios. Nosotros le amamos a Él, porque Él nos amó primero. Usted y yo somos salvos porque Él nos amó antes que nosotros nos rindiéramos a Él. Y Él demostró su amor en la cruz, entregando a su Hijo en la cruz del Calvario. Queridos hermanos, el Hijo de Dios dio su vida en la cruz para que usted y yo, aunque tengamos luchas para llegar al cielo, aunque tengamos que pasar por diversas pruebas, nosotros estamos en esa dirección al cielo. Si usted es un entendido de Dios, pagará cualquier precio con tal de mantenerse en este camino. Queridos hermanos, continuemos con la palabra. Si alguno dice, en el verso 20, si alguno dice que ama a Dios y aborrece a su hermano, es mentiroso. Alguien dirá, hermano, no se habrá equivocado. Por favor, hermano, si usted tiene su Biblia, entonces yo le recuerdo que debe volver a leerla. Ahí está. Si alguno dice, yo amo a Dios y aborrece a su hermano, es mentiroso. ¿Y usted sabe lo que significa eso, queridos hermanos? Eso significa estar en tinieblas. Lo que hablamos en el capítulo 2 de esta misma carta. Eso es estar en tinieblas. Y ser mentiroso, querido hermano, le voy a recordar lo que otro día hablé. Eso está en la lista de esos 8 pecados que son... Como dicen en términos legales, son palabras que tienen condenación. Ahí está en el capítulo 21 de Apocalipsis, donde dice, pero los cobardes incrédulos, los abominables y homicidas, los idólatras, los hechiceros y todas las personas que aman la mentira tienen su parte en el lago de fuego que arde con fuego y azufre. Ese es el destino de todos los mentirosos.
1: Hermano, ¿no se habré equivocado, pastor?
0: No, señor.
1: La Biblia lo está diciendo. Yo no lo inventé, hermanos. Ahí está.
0: El que dice que ama a Dios y aborrece a su hermano es mentiroso. Porque el que no ama a su hermano a quien ha visto, ¿cómo puede amar a Dios a quien no ha visto?
1: Ese es un razonamiento tremendo.
0: Y finalmente dice, porque este es el mandamiento que hemos oído de él. El que ama a Dios, ame también a su hermano. El que ama a Dios, ame también a su hermano. Ese es el mandamiento que ha oído Juan. Lo está recordando a la iglesia. Ahora, queridos hermanos, quiero finalizar. ¿Usted ama a su hermano? ¿Acaso no es verdad que no amamos a nuestros hermanos? ¿A veces nos cae mal alguien? ¿Quién te cae mal? ¿El pastor? ¿Estás hablando mal de él? ¿Estás denigrando el evangelio? ¿Estás hablando mal de tu esposo, hermana? ¿De tu esposa? Hay hijos que hablan hasta mal de sus padres, pero olvidan el mandamiento. Pero están yendo a la iglesia. Pero Dios le está hablando ahora. Debe arreglar sus cuentas con Dios. Debe confesar sus pecados. Debe reconocer que necesita volverse al Señor. Recuerde lo que dice Primera de Juan 1:9. Si confesamos nuestros pecados, Él es fiel y justo para perdonar nuestros pecados y limpiarnos de toda maldad. ¿Quieres ser limpio? Hermano, la sangre de Cristo tiene poder. Ore al Señor allí y pídale perdón a Dios. Porque para esto predico, porque quiero que la iglesia, y es el deseo del Espíritu Santo, que la iglesia llegue al reino de Dios. Pero para eso hay que practicar la obediencia al mandamiento de Dios para iluminar la gracia del Padre en Cristo Jesús. Oremos, Padre Celestial. Gracias te doy por tu palabra. Muchos de mis hermanos que han oído, Señor, redarguye su corazón, su mente y su alma sean tocados. Señor, para que estemos listos, perdona sus pecados a todos aquellos que reconocen. Porque piensan que están bien, pero están mal, según tu palabra. Señor, gracias, porque solo tú puedes enseñarnos la verdad. Y esto demuestra tu tremenda voluntad para llevarnos a tu reino. Padre, en el nombre de Jesús, bendigo tu nombre en esta hora. Amén y amén.
2: Muchas gracias, Pastor Antonio. Dios bendiga a todos mis hermanos que en esta noche están enlazados, conectados en este programa Noche de Gratitud. Dios te bendiga, hermano Joel Ávila. No sé de dónde nos estás escuchando, acompañando. Un abrazo para nuestro querido misionero Wilson Fernández. Dios bendiga a todos, de verdad. Nos alegra mucho poder tener este tiempo, Noche de Gratitud, en el cual nosotros podemos expresar nuestro total agradecimiento siempre de parte del Señor.

0: Bien, hermanos, estamos llegando a la parte final de nuestro programa Noches de Gratitud. Te invitamos a que visites nuestra página. Bueno, ahí está nuestra página www.estereorevelacionradio.com. 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Y hoy día nosotros ahí, para que nos conozcas y disfruta de este tiempo. También les invitamos al programa Amaneciendo con Dios, todos los días a las 4 de la madrugada. Estamos aquí, hora de Perú, disfrutando de este tiempo. Un abrazo para todos. ¿Y qué tal si lo agradecemos al Señor? Te damos gracias, Padre, por la bendición, Señor, que tú nos concedes siempre de estar, Señor, delante de ti, reconociendo, Señor, que tú eres nuestro ayudador, nuestra fuerza. Eres el quien levanta nuestra cabeza. Gracias, Señor, porque renuevas nuestras fuerzas, Señor, cada día. Gracias por la bendición que tenemos de poder estar juntos con nuestros hermanos. Gracias por todo, Señor, por esta noche, por tu palabra, por mis hermanos, Señor, por mi hermano Joel Ávila, Señor, que por primera vez viene y se une, Señor. Gracias por todo esto, Señor. Nos alegramos en ti, Señor. Gracias, gracias, Señor. Un abrazo para todos y sigamos disfrutando de este tiempo maravilloso que Dios nos concede, con la esperanza que mañana será otro día, pues aquí estamos en Estéreo Revelación Radio.
1: Yo te agradezco por todo lo que has hecho.
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1: Muchas gracias.

0: Gracias al Señor, tenemos 17 años cantándole al Señor. Mi esposa es maravillosa, es muy especial, ya que Dios la puso en mi camino y fue precisamente a través de ella que yo pude encontrarme con Cristo Jesús. Y aún recuerdo esos días maravillosos cuando, pues lógicamente, en el ambiente donde yo me desenvolvía, donde yo trabajaba, ninguna persona me hablaba de Dios. Y María Eugenia, mi esposa, fue la primera persona que me habló del Señor. Y eso me gustó porque ninguna mujer me había hablado del Señor. Y entonces ella empezó a invitarme a la iglesia y yo pues de pronto no acepté su invitación, pero el Señor tiene Él tiene sus planes y no era el momento, yo creo. Pero ella, María Eugenia, siguió insistiendo y en la segunda invitación acepté. Y gracias a Dios, aquí estamos, caminando con el Señor.
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Levanta tus manos. Todo lo que necesitas es que la hora descienda. Si tú lo pediste, que Él descienda sobre ti. Levanta tus manos y adóralo. Él viene cuando le adoras.

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0: Aleluya.
1: Gloria a Dios. Como Ruth y Noemí.

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quiero invitar a que alces esas manos en confianza delante de Él. Le diga: Señor, por lo que tú has hecho, es que levanto mis manos ante ti.

0: Gracias, Jesús. Gracias por tu amor por nosotros, Señor.
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levanta tu aplauso a él fuerte. Eres poderoso, Señor, y estás sentado en gloria. Aleluya. Aleluya, Señor.

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Porque ¿sabes qué? No fuiste tú ni tu madre que decidieron que estuvieras aquí. Él te llamó, te seleccionó, te miró, te dio por profeta a las naciones.

la mano. Todo aquel que hoy quiera reconciliarse con Dios, que diga como dice esta canción: ya no puedo correr más, ya no puedo caminar más, si tu presencia no va conmigo. Repite conmigo: Señor Jesús, Señor Jesús,

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0: Cristo.
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1: Un saludo muy especial para todos los que cumplen años el día de hoy. El charro de Jesucristo les canta para todo el mundo. Celebremos con gusto, señores, el día del cumpleaños.

Aleluya, Señor. Te alabamos, oh Dios bueno. Aleluya. Gracias, Señor.

0: 할렐루야. 할렐루야. 할렐루야.
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1: Juan Romero es un prolífico compositor que nos ha dejado tantas melodías tan hermosas como esta, que dice así.

0: Que glorifique, que reconozca, que dé la gloria a Cristo. Cristo la muerte venció.
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0: Y te pedimos, Señor, que tu presencia inyecte fuerza a nuestro amor.
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2: ¿Cuánto creen que Jesús está aquí esta noche? ¿Sí lo crees?

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1: Con sabiduría afirmó el Señor la tierra. Con inteligencia estableció los cielos. Por su conocimiento se apartaron las aguas, y las nubes dejaron caer su rocío. Hijo mío, conserva el buen juicio. No pierdas de vista la discreción. Te serán fuente de vida, te adornarán como un collar. Podrás correr tranquilo tu camino, y tus pies no tropezarán. 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

¿Cómo están? Buenos días, amados hermanos. Aquí estamos en tu devocional Amaneciendo con Dios. Nos alegramos porque estamos acompañados de una familia de adoradores en esta madrugada, que más que pedir, queremos agradecer a nuestro Dios por este nuevo día, porque nos alcanza con un nuevo amanecer, el cual nos llena de esperanza. Queremos empezar dándole gracias a Dios por el tener que integrarse muchos de nuestros hermanos peruanos. El día, desde anoche, estuvieron llegando, desde ayer. Un abrazo para mi hermano Diego Chimbor, mi hermano Elmer Ramos. Dios te bendiga, hermano Elmer. También a mi hermano Wilker Vázquez y Sergio Caleb, que ya se unieron a la familia de la radio. Sean ustedes bienvenidos. Y pues gracias, hermana Milagros Rojas, porque está trabajando arduamente, porque tenga que unirse más hermanos y que esta familia cada vez más está siendo grande. Un abrazo por ahí para todos mis hermanos de ese lugar de Chuipán, Jabamba. Dios les bendiga. Dios bendiga a mi hermana Rosita, que también está ahí acompañándonos en este devocional de la mañana. Y gracias, Pastor Evans Bustamante, por todo lo que usted hace por la radio Estéreo Revelación.

0: estamos amaneciendo con Dios. Un abrazo, Pastor Marcos Zamora, allá en Costa Rica. Muchas bendiciones. Bueno, como siempre, estamos aquí, tus amigos, para compartir lo mejor de lo mejor.
1: Buenos días. Dios les bendiga, mis amados hermanos, en una manera muy especial en este día precioso. Gracias a Dios por estar nuevamente aquí en tu devocional Amaneciendo con Dios. Gracias por su agradable compañía. Hoy leeremos el libro de Santiago, capítulo 5, desde el verso 7 al 20. Consejo del apóstol Santiago. La paciencia ante el sufrimiento, la integridad y el poder de la oración. A la vez, nos habla que debemos rescatar al hermano que se desvió, buscarlo y restaurarlo. Aleluya. Por tanto, hermanos míos, tened paciencia hasta la venida del Señor. Mirad cómo el labrador espera el precioso fruto de la tierra, aguardando con paciencia hasta que reciba la lluvia temprana y la tardía. Tened también vosotros paciencia y afirmad vuestros corazones, porque la venida del Señor está cerca. Hermanos, no os quejéis unos contra otros para que no seáis condenados. He aquí, el juez está delante de la puerta. Hermanos míos, tomad como ejemplo de aflicción y de paciencia a los profetas que hablaron en nombre del Señor. He aquí, tenemos por bienaventurados a los que sufren. Habéis oído de la paciencia de Job, y habéis visto el fin del Señor, que el Señor es muy misericordioso y compasivo. Pero sobre todo, hermanos míos, no juréis ni por el cielo, ni por la tierra, ni por ningún otro juramento, sino que vuestro sí sea sí y vuestro no sea no, para que no caigáis en condenación. Aleluya. ¿Está alguno entre vosotros afligido? Haga oración. ¿Está alguno alegre? Cante alabanzas. ¿Está alguno enfermo entre vosotros? Llame a los ancianos de la iglesia y oren por él, ungiéndole con aceite en el nombre del Señor. Y la oración de fe salvará al enfermo, y el enfermo será levantado por el Señor, y si hubiere cometido pecados, le serán perdonados. Confesaos vuestras ofensas unos a otros y orad unos por otros para que seáis sanados. La oración eficaz del justo puede mucho. Elías era hombre sujeto a pasiones semejantes a las nuestras, y oró fervientemente para que no lloviese, y no llovió sobre la tierra por 3 años y 6 meses. Y nuevamente oró, y el cielo dio lluvia, y la tierra produjo su fruto. Aleluya. Hermanos, si alguno de ustedes se ha extraviado de la verdad, y alguno le hace volver, sepa que el que haga volver al pecador del error de su camino, salvará de muerte su alma y cubrirá multitud de pecados. Señor y Dios, te damos gracias por tu palabra de esta mañana. Gracias, Señor, por hablarnos. Señor, gracias porque nos aconsejas, nos orientas, que tenemos que ser pacientes, que tenemos que ser íntegros y confiar que tu poder es mayor que todas las cosas. Gracias, Señor. Ayúdanos a ser pacientes. Ayúdanos a tener esa pasión por las almas perdidas, sobre todo por aquellos que un día estuvieron y se desviaron del camino. Ayúdanos a buscarlos para que sean restaurados, Señor. Amado Espíritu Santo, oramos por ellos. Oramos para que hagas una obra completa en sus vidas, Señor. ¿Cuántos, Señor, están sufriendo en esta misma hora, Señor, allí, metidos y sumidos en tantos vicios? Pero tu poder es mayor, Señor. Dios mío, alcánzalos. Alcánzalos, Señor, y sálvalos. Glorifícate en sus vidas, Señor. Mira cuántos niños sufriendo, hombres y mujeres, jóvenes, adultos. Oh, Señor mío, tuyo es el poder. Glorifícate en cada vida, Señor, en cada necesidad. Sea tu mano de poder extendida sobre aquellos para ayudarlos. Gracias, Señor. Gracias te damos porque eres tan bueno, Señor. Gracias en el nombre poderoso de Jesús. Gracias porque nos has guardado. Has guardado a nuestros hijos, nuestro esposo, nuestra familia, tu iglesia en todas las naciones. Gracias, Señor, mi alma te alaba y te bendice. Toda la gloria sea para ti, mi Señor y Dios. Aleluya. Amén y amén.
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Estamos amaneciendo con Dios. En breve viene ya nuestro querido pastor Marcelo Barzola. Él está pues radicando en el Brasil, es uno de nuestros predicadores, es un compatriota nuestro. Hace 40 años él se fue para el Brasil y nos alegra mucho que pues esté acompañándonos y sea parte de la familia de la radio también. Y gracias también a ti por unirte en esta preciosa mañana, en este tu programa Amaneciendo con Dios. Donde quiera que estés, pues de verdad nos alegramos mucho y bendecimos tu vida. Bienvenidos, de verdad. Lali Torres con nosotros, porque ya estamos aquí con una novedad para compartir.

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1: Claro que sí, nos escuchan en muchos países. Dios bendiga a todos mis hermanos ahí en Centroamérica. Un abrazo para mi hermana Telma, mi hermano Adonis, también en los Estados Unidos, en Europa y todo Sudamérica, pues. Para mis hermanos ahí en México, un abrazo especial. Dios bendiga, hermanos. El día de ayer yo estuve haciendo un viaje de regreso a casa, pues casi 8 horas en diferentes movilidades hasta llegar, y todo salió bien, de verdad, muy bendecidos. El día 23, un día antes, estuvimos por el día muy agradecidos al Señor en su 27 aniversario de la Iglesia Cristo Viene. Pues conocí a dos ministerios, de verdad. Y vamos a compartir un poquito nada más de uno de sus cantos tan preciosos, ¿no? De este ministerio. Cántico Nuevo. Vamos a escuchar cómo podemos apreciar el sonido de este ministerio. Cántico Nuevo.

Estamos amaneciendo con Dios. Bienvenida, hermana Patty Pizarro, Dios te bendiga. Y seguimos nosotros con el Ministerio Cántico Nuevo aquí en Amaneciendo con Dios.

0: Muy pronto tendremos más melodías de este Ministerio Cántico Nuevo. Tuve la dicha de conocerlos y pues saludamos a los integrantes de este ministerio. Muchas bendiciones y nosotros ya estamos aquí en esta mañana para oír palabra de nuestro Dios y pues está a cargo de nuestro querido pastor Marcelo desde allá de pues el Brasil.
1: La profunda paz de nuestro Señor Jesucristo sea con cada uno de vosotros, caros hermanos y amigos que escuchan Estéreo Revelación Radio. El testimonio cristiano, por naturaleza, debe ser fiel a Dios en todo tiempo. El deber de cada creyente es hablar y vivir del amor de Cristo, que es dado a todos los que creen en el Salvador del mundo, que fue posible únicamente por el sacrificio vicario de Jesucristo para comprarnos con su preciosa sangre y darnos una vida totalmente nueva y eterna. Por eso, el líder, el sacerdote, el profeta, el rey, el apóstol y por último, el pastor de nuestros días y todo miembro del cuerpo de Cristo, cual sea su condición y su situación, debe testificar de su nueva vida en la fe cristiana, principalmente por la salvación única y para siempre, de cómo Dios nos hizo y continúa haciendo nuevas personas movidas por su poder. Por eso la vida de los testigos en el Apocalipsis no es fácil, pero es posible vencer todo enemigo que se insurge contra el Evangelio vivo de Cristo. En Apocalipsis 11, 7 al 10 dice lo siguiente: cuando hayan acabado su testimonio, la bestia que sube del abismo hará guerra contra ellos y los vencerá y los matará, y sus cadáveres estarán en la plaza de la gran ciudad, que en sentido espiritual se llama Sodoma y Egipto, donde también nuestro Señor fue crucificado. Y los de los pueblos, tribus, lenguas y naciones verán sus cadáveres por 3 días y medio y no permitirán que sean sepultados. Y los moradores de la tierra se regocijarán sobre ellos y se alegrarán y se enviarán regalos unos a otros, porque estos dos profetas habían atormentado a los moradores de la tierra. Conforme Apocalipsis 11, 3 al 7, los testigos simbolizados por los olivos y los dos candeleros, que representan el testimonio de la iglesia como cuerpo de Cristo, dará por concluido su testimonio. La iglesia

0: fiel, fundamentada en la palabra de Dios, que son el Antiguo y el Nuevo Testamento, que proclama la salvación de los pecadores bajo el desafío, el maltrato y la incredulidad del mundo pagano. Si somos hijos de Dios y testigos del Evangelio, somos testigos, atalayas y misioneros de Dios. ¿Hasta cuándo acabará la evangelización y la predicación? Entonces, la bestia que sube del abismo hará guerra contra los soldados de Cristo. El propio Jesús dijo: yo testifico de mí mismo, y el Padre que me envió también testifica de mí. Juan 8, 18. Así, cuando la iglesia complete su misión profética, los 1260 días, protegida por Dios hasta que complete su obra, su derrota ante la bestia, simboliza las épocas donde el poder seductor o demoníaco parecerá que silenció temporalmente el Evangelio. La bestia, bajo el largo histórico de los hombres, es identificado con el Imperio Romano de un modo más abierto, con el poder anticristiano y los estados totalitarios que se oponen a la soberanía de Dios y persigue a los salvos por Dios. Quiere decir que el conflicto histórico entre Dios y Satanás, entre la luz y las tinieblas, continúa hasta que venga la victoria total y definitiva de nuestro eterno Dios. En el contexto evangélico, Sodoma simboliza la depravación moral, la decadencia extrema y el juicio inminente, que es una grave consecuencia registrada en Génesis capítulos 18 y 19. Sobre dos ciudades que son Sodoma y Gomorra, que fueron destruidas por fuego y azufre, caídos del cielo debido a su extrema inmoralidad, injusticia y soberbia. Dios destruyó a ambas ciudades, pero salvó a Lot y a su familia por la intercesión de Abraham. Así también nuestro Señor Jesucristo fue crucificado en medio de pueblos como Sodoma y Gomorra, y también Egipto, símbolo de la tiranía, la opresión espiritual y la esclavitud del pecado. Así Judá, y particularmente Jerusalén, se contaminó de pecados, de idolatría y hostilidad contra los verdaderos hijos de Dios, dominados por un imperio hostil de Roma. Llevaron a los propios judíos a crucificar a su maestro y señor, colgándolo en la cruz del Calvario, en un total rechazo al Salvador Jesucristo, y no pararon por allí, sino que continuaron y continúan rechazando a Jesús de Nazaret, que dio su vida por ti y por mí. El acto de prohibir de sepultar los cuerpos de los testigos y la alegría desenfrenada del mundo todavía reflejan hasta ahora. En el primer siglo después de Cristo, dejar un cuerpo no sepultado y al aire libre era el máximo desprecio a un ser humano. Eso significa el odio del mundo impío hacia la verdad de las Sagradas Escrituras y el Evangelio de Cristo. Y no se contentaba con esa actitud, sino que intercambiaban regalos entre los habitantes como si eso era una gran batalla vencida. Y no querían oír la voz profética de la salvación, que los incomodaba y los atormentaba con el gran mensaje de arrepentimiento y justicia de Dios. Sin embargo, la predicación al perdido pecador continúa todavía en pleno siglo XXI. Pero esa aparente victoria mundana y la tentativa de silenciar la voz de Dios será por un breve tiempo, porque vendrá y prevalecerá el triunfo final de la soberanía de Jesucristo. Aleluya. El versículo 10 de Apocalipsis 11 nos muestra que los habitantes de la tierra se alegrarán por la muerte de los testigos. Infelizmente, el mundo sin Dios es motivado por el mal y para el mal. El odio crece y se ensancha para todos los lados del mundo. Profetas y predicadores se tornaron motivos de burla, sarcasmo e ironía desmedidas. Eso ya era común en el siglo I de la era cristiana. Grandes líderes, pensadores, filósofos no cristianos han propagado ideologías anticristianas y continúan haciéndolo hasta nuestros días, como si esas tendencias irían a resolver los problemas psicosociales de cada individuo. En nuestros días, esas tendencias negativas no se limitan a pláticas informales, sino que están en las grandes academias, en las grandes escuelas, en las grandes universidades, en la vida política, en el lavaje cerebral que consiguen hacer a mucha gente que no tiene raíz ni pensamiento cristianos bien fundamentados en las sagradas escrituras. Ellos celebran y festejan al llevar ventaja contra líderes y iglesias que continúan predicando y enseñando la palabra de Dios. Pero no importa si somos murmurados, despreciados, perseguidos y muertos, pues todo eso se acabará, porque Cristo se manifestará en un abrir y cerrar de ojos, en su exacta hora, para rescatar y dar victoria total a su pueblo. Eso no tendrá fin. Durará la eterna alegría de los cristianos que siguen a Jesús de Nazaret, aquel que murió por ti y por mí, aquel que dio su vida para redimirnos totalmente, aquel que nos sacó de las tinieblas a la luz, aquel Cordero de Dios que quita el pecado del mundo, aquel León de Judá que viene como Rey, como Señor soberano de toda la tierra. Que Dios en Cristo te bendiga, me bendiga, nos bendiga, hoy y siempre. Amén y amén.
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2: Santa hacia acá, ha ganado muchas almas. Una hermanita le decía: yo soy tu ovejita, hermano, ya te has olvidado de repente. Gloria al Señor. Yo sé que en ese trayecto pasamos muchas cosas en la vida, como yo, hermanos queridos, gloria al Señor, también en el 2007 que tuve un accidente y por misericordia de Dios estoy con vida. Tal vez la mano izquierda no lo tengo completa. En un momento quisieron amputarme la mano. Los doctores dijeron: ¿qué vas a hacer? Si ahora usted lo ve, hermanos, mi mano, ese es un milagro de Dios, porque solamente dos dedos lo podía mover. El resto, hermanos, era paralizado. Y el doctor, en el momento, hermanos, cuando ese día ingresé a sala de operaciones, decía: doctor, lo vas a amputar mi mano. Había un doctor, hermanos, peor me hacía, pues. No, decía: ¿de qué sirve? Mejor es que lo amputemos, tu mano. Entonces yo le oraba, hermanos, y después una doctora viene y otro doctor vino y dijo: no lo vamos a amputar, tu mano. A ver, muévelo. En ese rato no sé cómo lo empecé a mover, hermanos queridos. Y un doctor dijo:
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2: Aunque ya no lo puedas manejar, pero de adorno que te sirva. Y más que adorno, hermanos, son los dos dedos que me ayudan más para las notas del teclado. Amén, hermanos. Entonces, por eso debemos estar agradecidos, hermanos, por nuestro Padre Celestial, las cosas que Él hace. Entonces, Él nunca nos ha dejado y no nos ha desamparado. Iglesia de Jesucristo, nunca nos cansemos de servirlo a Él, hasta el último momento de nuestra vida. Amén, hermanos. Gloria a Jesús. Vamos a cantar esta alabanza también. Siempre le gusta cantar a Oliver, hermanos queridos, gloria a Dios. Esta alabanza que dice, agradecido estoy. Amén, hermanitos. A su nombre. A su nombre.

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1: Esto y mucho más estaremos compartiendo en un programa ya muy pronto, completo, Acordes y Melodías Andinas a través de Estéreo Revelación Radio.

0: Estamos amaneciendo con Dios. Buenos días.
1: Buenos días, Pastor Néstor.
0: ¿Cómo estás, misionero Wilson? Un abrazo. Un abrazo al Pastor Julián. Estuvo de cumpleaños. Que Dios le bendiga. Bueno, nosotros estuvimos ausentes, pero deseamos lo mejor para este varón. ¿Cómo estamos por ahí en el norte de Perú, misionero Wilson?
1: Gracias a Dios, Pastor Julián, Pastor Néstor, por los saludos que está brindando a mi Pastor Julián. Cierto, estuvimos allí junto a él el día 23, que estuvo de cumpleaños. Y bueno, muy contentos, agradecidos con Dios por brindarle un año más de vida. Y bueno, aquí en el norte del Perú, gracias al Señor, seguimos bien trabajando en lo que es en la obra de Dios. El día de hoy tenemos un culto evangelístico en la calle principal, que es la calle real, y así nosotros seguimos avanzando con la predicación de la palabra de Dios. Gracias, Pastor Néstor, por la oportunidad que me brinda el día de hoy para poder saludar a toda la familia de Estéreo Revelación Radio y decirles que sigamos adelante en el trabajo que el Señor nos ha encomendado. Bendiciones, mis hermanos.
0: Claro que sí, hermano. Bueno, estábamos nosotros cumpliendo un trabajo, un deseo de alegría con nuestros hermanos allá en Chuipán. Eso queda entre Huamachuco y Cajabamba. Muy agradecidos al Señor por todo lo que el Señor nos permitió disfrutar ahí. Y pues, yo sé que usted ha ido por esa zona y pues son muy cariñosos nuestros hermanos, de verdad, y son fiestas tremendas que hacen.
1: Amén, amén, gracias a Dios, sí, nos alegró poder verle, su participación ahí con los videitos que estaban pasando, y ese lugar es muy hermoso, cierto, está en la sierra entre Huamachuco y Cajabamba. Gracias al Señor, Dios bendiga grandemente a nuestros hermanos ahí por esa zona. Bendiga al Pastor Wilfredo, ahí lo vimos con usted también, toda la familia, allí con mi hermana segunda. Yo sé que siempre juntos sirviendo al Señor. Gracias, Pastor, gracias una vez más. Que el Señor bendiga su vida, el ministerio que usted tiene y a todos los hermanos que siempre nos unimos para poder estar trabajando en su bendita obra.
0: Gracias, hermano misionero Wilson, y bueno, el cariño y saludos para toda la familia de la radio. Queremos nosotros desde ayer ya dar la bienvenida, estamos dando la bienvenida a un grupo de hermanos peruanos que se unen a la familia de la radio gracias a Milagro Rojas, una joven muy eficiente que está trabajando allá y pues ha prometido respaldar y hacer de la radio algo mayor en su contenido, en su participación de los hermanos en la familia de la radio. Así que estamos muy contentos y los reintegramos nuestros saludos a los hermanos de ese lugar.
1: Amén, amén. Gracias, Pastor. Sí, decimos bienvenida, hermana Milagros Rojas, integrándose a la familia de Estéreo Revelación Radio y a todos los hermanos que estamos junto a ella. Muchas bendiciones desde Cartago, Perú. Les saluda hermano Wilson Fernández Vilches. Bendiciones, mis hermanos.
0: Bien, hermano misionero Wilson, ¿qué tal si oramos al Señor en esta mañana?
1: Amén.
0: Porque Dios siga bendiciendo la vida de nuestros hermanos, donde hay necesidad, donde el Señor, como por ejemplo Pati Pizarro, estamos contigo, hermana Patricia. Yo sé que tu nietecita, la familia que está postrado ahí en ese lecho, Dios consuele, sea el bálsamo en todo momento. Dejamos misionero Wilson para que podamos orar.
1: Amén, gracias, Pastor. Nos dirigimos al trono de la gracia en este momento. Padre celestial, gloria y honra a tu nombre, mi Dios, en esta hermosa madrugada, el día de hoy, amaneciendo aquí en este programa. El nombre dice Amaneciendo con Dios, gracias a la participación de mi hermano Pastor Néstor Caballero, a toda la familia de Estéreo Revelación Radio unido en este momento. A través de esta oración llegamos a tu presencia, mi buen Dios. conociendo la grandeza tuya, la misericordia tuya que es cada día nueva. Gracias, Señor, tú renuevas nuestras fuerzas, nos ayudas para poder continuar, para poder seguir adelante. Gracias, oh Dios precioso, por todos nuestros hermanos que cada día se integran a esta radio. Se integran, amado Dios, sabiendo que hay una familia que te alaba, te glorifica, te exalta tu nombre. Una reunión, Señor, con nuestros hermanos que predican tu palabra. Unidos, Señor, en un mismo espíritu para poder llegar a todas las naciones, para poder decirles que tú eres el único Dios que nos da, Señor, la fuerza, la ayuda, la fortaleza para continuar y seguir unidos en un mismo espíritu. Gracias, mi Dios, en esta mañana. Yo agradezco por estar junto a mis hermanos a través de este medio, poder darte la gloria y la honra y decir a nuestros hermanos que sigamos juntos, Señor, pedirte por cada uno de los hermanos que predican, hermanos que están llevando tu palabra por diferentes lugares, hermanos que se unen desde la distancia, Señor, hasta acá, Chimbote, Perú, para juntos darte gloria y honra y poder orar por nuestros hermanos que están pasando momentos difíciles, mi hermana Patti, Señor, con su nieto, bendigo su vida y pon tu mano de poder, tu mano preciosa, Señor, porque no hay nadie más a quien acudir. Y juntos, Señor, damos la gloria y decirte gracias porque tú has hecho ya la obra. Gracias, Señor, por llevar en la cruz del Calvario todos nuestros pecados, limpiarnos de todo mal a través de tu sangre preciosa, llevar toda enfermedad, Señor, y dejarnos libres. Oh, precioso Dios, ayúdanos a todos para seguir siempre juntos, diciéndote gracias por todo lo que haces y por lo que harás en nuestras vidas. Gracias por este día que estaremos predicando tu palabra aquí en la calle principal de Cartago, calle Real. Gracias, Señor, tú serás glorificado y exaltado. Amado Padre, gracias por nuestro pastor Julián, por toda la oportunidad que hemos tenido de estar junto a los hermanos de la Iglesia Misión Evangélica. Gracias por los hermanos, Señor, que se unieron también en el aniversario de la Iglesia Filadelfia. Gracias, Señor precioso, por todos. Yo te pido, nuestros hermanos que trabajamos juntos aquí en la región La Libertad Norte, bendecimos la vida de todos los directivos, la vida de todos nuestros familiares. A todos, Señor precioso, en tus manos los pongo y continuaremos adelante. Gracias, precioso Padre, por la oportunidad que me brinda el pastor Néstor Caballero para estar juntos, Señor. Y la bendición sea para ellos, mi hermana, junto a mi hermana segunda, sus hijos, su descendencia, amado Dios, y seguir adelante. Es nuestro anhelo, nuestro deseo que la palabra tuya siga corriendo, siga fluyendo, Señor, a través de este medio. Gracias, Padre Santo, en el nombre de Jesús. Amén y amén. Gracias al Señor.
0: Un abrazo. Bendiciones, mis hermanos. Un abrazo, misionero. Bendiciones para todos.
1: Amén. Gracias, Pastor Néstor, por esta oportunidad que usted me concede. Bendiciones.
0: Estamos amaneciendo con Dios y estamos llegando a la parte final de nuestro programa. Bueno, vamos a estar compartiendo. Yo tengo una cosa, es que ya sea algo grabado, pero en vivo de estos dos ministerios. Vamos a estar compartiendo ahí en el Facebook para que vean parte de la programación que se tuvo en la iglesia Cristo Viene allá en el caserío de Chuipán. Un abrazo para todos los miembros de esa linda congregación, de verdad. Pastor Wilfredo, Rosa, Rosita, Dios te bendiga. Y todos mis hermanos que están trabajando ahí, de verdad, nos alegramos porque son una inspiración para el resto de hermanos. Tenemos la esperanza que nuestra vida se termina aquí y hay una preciosa promesa de poder disfrutar de un nuevo lugar ahí en el cielo. Estamos amaneciendo con Dios.

Muchas gracias, hermano Reyes, qué hermosa melodía. Hay una ciudad. Bendiciones para todos. Estamos llegando a la parte final de nuestro programa. Pues esperamos que tengamos y disfrutemos de un día maravilloso que Dios nos regala siempre. 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Es tan sencillo entrar a nuestra página. Vamos a dar la página web, sí. www.estereorevelacionradio.com, todo en minúscula. Únete y pues descarga nuestra aplicación también de la radio, que está sonando las 24 horas del día. Te acompañará con mucha música, palabra. Y cuando nosotros transmitimos en vivo, pues se paraliza, se congela y da lugar a la programación en vivo. De verdad, Dios bendiga al Ministerio Cántico Nuevo. Ya he podido ubicar justamente esta hermosa melodía. Cada mañana, Señor, elevo mi oración. Lo que compartimos hace momento fue un en vivo, de verdad, que estuvimos ahí en la iglesia. También lo vamos a pasar por Facebook para que usted lo pueda conocer a nuestro hermano. Y pues con esta hermosa melodía ya estamos despidiendo la programación de Amaneciendo con Dios. Ubícanos ahí también en Facebook como Estéreo Revelación Radio. Y pues suscríbete y acompáñanos a hacer un trabajo mejor siempre para el Señor. Buenos días.

0: Estamos amaneciendo con Dios. Y bueno, estamos llegando a la parte final. Como ya se habíamos dicho, Señor, te damos gracias por este tiempo, Señor. Por este tiempo de bendición, Señor. Lo disfrutamos siempre, Señor. Nos alegramos siempre en ti, Señor. Porque tú eres nuestra esperanza, Dios. Gracias, Señor, por esta mañana, por el tiempo, Señor, que hemos disfrutado, Señor, al amanecer, y agradecerte, Señor, por todo lo que tú nos concedes. Disfrutamos porque cada mañana son nuevas tus misericordias y eso nos alegra, Señor. Sigue bendiciendo, Padre, la vida de mis hermanos, de todos los integrantes, Señor, que forman parte de los ministerios diversos, Padre, por el equipo de predicadores, Señor, de la radio, y también de todos aquellos, Señor, que cada mañana comparten, Señor, a través de estas redes sociales, Señor, una palabra de esperanza, Señor, un cántico nuevo. Dios, gracias. Nos unimos, Señor, a la familia de muchas radios también, Señor, que hacen cada mañana un trabajo para ti, Señor. Sí, Señor, gracias. En tus manos preciosas está la vida de nuestros hijos, Señor. Ahí donde están, Señor, ministralos, alcánzalos, Señor. Nos unimos, Señor, para orar por Patricia Pizarro, Señor, por Viana, Señor, ahí donde está postrada, Señor, y cuantos más. Glorifícate, Padre. Nos unimos al clamor de Jenny Elizabeth, Señor, allá en Bogotá, Colombia. También, Señor, oramos por cada uno de los pastores, Señor, que siempre están en tu presencia, Dios, ahí postrados en un altar, Señor, clamando, esperando, conceder las peticiones, Señor, de su corazón. Dios, tú eres un Dios que responde, Señor. Gracias, Padre. Disfrutamos, Señor, de todo esto. Y pues a través de esta señal digital que tú nos permites llegar a muchas vidas. Buenos días, hermanos. Un abrazo para todos en esta hermosa mañana.
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0: Gracias al Señor, tenemos 17 años cantándole al Señor. Mi esposa es maravillosa, es muy especial, ya que Dios la puso en mi camino y fue precisamente a través de ella que yo pude encontrarme con Cristo Jesús. Y aún recuerdo esos días maravillosos cuando, pues lógicamente en el ambiente donde yo me desenvolvía, donde yo trabajaba, ninguna persona me hablaba de Dios. Y María Eugenia, mi esposa, fue la primera persona que me habló del Señor. Y eso me gustó porque ninguna mujer me había hablado del Señor. Y entonces ella empezó a invitarme a la iglesia y yo pues de pronto no acepté su invitación, pero el Señor tiene Él tiene sus planes y no era el momento, yo creo. Pero ella, María Eugenia, siguió insistiendo y en la segunda invitación acepté. Y gracias a Dios, aquí estamos, caminando con el Señor.
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ese día. Oh, esperamos verte en tu gloria y en tu poder. Da un aplauso más fuerte a Él. Apláudele de tu corazón. Oh, Señor, te bendecimos en esta noche.

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sea su alabanza. Todo el que tenga un Dios increíble le va a alabar de una manera increíble esta noche. Alguien dice amén.

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Háblanos, Jesús. Háblanos, Jesús. Aplábala fuerte a Él en esta noche. Él es fiel. Él es bueno.

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1: Alguien diga amén. Voy a invitarle que esté de pie conmigo y vamos a clamar a Dios que nos sane. Señor, estamos tu pueblo reunido esta noche, humillados delante de ti. Queremos pedirte que sanes nuestra tierra. Cante conmigo así.

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Solo levanta tus manos al cielo. Cierra tus ojos y deja que el río del Señor se meta en tu vida. No trates de salvarte, no trates de salvarte. Estás en los brazos del Señor. Cierra tus ojos.

Marcos Yaroya, dale un aplauso fuerte, aleluya. Dáselos, aleluya. Ahora dale un aplauso fuerte al Padre, al Hijo y al Espíritu Santo. Dáselo con vida, aleluya. Dáselo con vida. Él está aquí en esta noche. Él está aquí.

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Georgina era su nombre. Una abuelita tierna que con autoridad nos hablaba de Dios. Perseveró ella con fe y él respondió a su clamor.

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Salmos capítulo 8, versículo 3 y 4. Cuando veo tus cielos, obra de tus dedos, la luna y las estrellas que tú formaste, digo, ¿qué es el hombre para que tengas de él memoria? Y el hijo del hombre para que lo visites. El gran interrogante del ser humano a través de todas las épocas ha sido, ¿quién es el hombre? Elifaz, uno de los grandes amigos de Job, dijo, pero como las chispas se levantan para volar por el aire, así el hombre nace para la aflicción. Job capítulo 5, verso 7. El concepto de Elifaz sobre el hombre era dolor, aflicción y sufrimiento. Pero Dios, al crear al ser humano, aunque le hizo inferior a los ángeles, lo concibió superior a todas las demás criaturas de la tierra. El mismo Creador lo hizo para que fuera el portador de su imagen y semejanza, y para que estableciera su reino en esta tierra. El Creador del universo quiso que todo estuviese gobernado por leyes, tanto en el reino espiritual como en el reino natural. Por lo tal, al crear al hombre, condicionó su libertad exclusivamente a la obediencia de su palabra y sus leyes. Aunque Dios fue muy generoso con la primera pareja y le concedió todas las cosas en sobreabundancia, puso una clara condición al hombre: mas del árbol de la ciencia del bien y del mal no comerás, porque el día que de él comieres, ciertamente morirás. Génesis 2:17. Dios no estaba pensando en un robot que le obedeciera mecánicamente, sino en un ser que tuviera la libertad de escoger sus propios caminos. Dice Génesis 2:7, entonces Jehová Dios formó al hombre del polvo de la tierra y sopló en su nariz aliento de vida y fue el hombre un ser viviente. Dios es un Dios trino que creó a un hombre trino, el Padre, el Hijo y el Espíritu Santo. Crearon el espíritu, el alma y el cuerpo del hombre. El Todopoderoso Dios tomó en sus manos el frágil barro de la tierra y se entregó con esmero a darle una completa transformación. El hombre se convirtió en la obra maestra de Dios, según Efesios capítulo 2, versículo 10. Y esto nos habla que Dios tiene grandes propósitos y grandes planes para con todos nosotros. Muchas bendiciones.

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Levanta tus manos. Todo lo que necesitas es que la hora descienda. Si tú lo pediste, que Él descienda sobre ti. Levanta tus manos y adóralo. Él viene cuando le adoras.

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2: Ahora que había decidido postularse como candidato a representante a la Cámara por el Partido Popular Democrático, necesitaba no solo buenas conexiones políticas, sino también buena suerte. Así que fue a ver a su abuelo. Allí mataría dos pájaros de un tiro. Como exgobernador de Puerto Rico, su abuelo representaba para él su mejor conexión política. Por eso tenía que ser a él a quien primero anunciara sus aspiraciones. Además, su abuelo podía darle buena suerte. Abuelo, quiero que me preste los zapatos que usó en su primera campaña y que sé que todavía conserva como recuerdo para usarlos en la mía. El anciano estadista no vaciló en contestarle al nieto a modo de pregunta. ¿Tú vas a hacer la campaña con la cabeza o con los pies? Ante semejante respuesta, el joven Luis Muñoz Arjona no tuvo más remedio que calzar sus propios zapatos, pero eso sí, con el buen consejo y la bendición de su admirable abuelo, don Luis Muñoz Marín. Si bien tenemos la dicha de que en las cámaras de gobierno humano nos representen múltiples personas, en las cámaras de gobierno divino disfrutamos de la representación de una sola persona, el Hijo de Dios, nuestro Señor Jesucristo. Y lo que lo acredita como nuestro representante e intercesor ante el Padre Celestial es precisamente la campaña que hizo para que nosotros lo eligiéramos como tal. A juicio humano, esa campaña que realizó Dios cuando se hizo hombre no parece haber sido con la cabeza, sino con los pies. En vez de calzar sus propios zapatos, los de un rey, Cristo calzó los nuestros, los de un siervo. San Pablo lo explica en los siguientes términos. Siendo por naturaleza Dios, no consideró el ser igual a Dios como algo a qué aferrarse. Por el contrario, se rebajó voluntariamente, tomando la naturaleza de siervo y haciéndose semejante a los seres humanos. Y al manifestarse como hombre, se humilló a sí mismo y se hizo obediente hasta la muerte y muerte de cruz. Es interesante notar que Dios, en su campaña electoral, también mató dos pájaros de un tiro. Según San Juan, el Hijo se hizo hombre y habitó entre nosotros, porque sólo de esa forma podría identificarse con nosotros en carne propia y salvarnos de la condenación del pecado. Fue así como murió en nuestro lugar a fin de salvarnos y vivió en nuestro lugar a fin de representarnos debidamente ante el Padre. De modo que si alguno peca, tenemos ante el Padre a un intercesor, a Jesucristo, que es el sacrificio por el perdón de nuestros pecados. Postrémonos hoy mismo ante sus pies, esos pies que anduvieron por la vía dolorosa hasta la cruz del Calvario. Pidámosle perdón y digámosle, gracias, Señor, por calzar nuestros zapatos y morir en nuestro lugar. Gracias por hacer tu campaña salvadora con la cabeza y con los pies.
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viva. La carne se va hacia abajo y el espíritu hacia arriba. Después de andar en la luz y conocer la verdad, qué triste es volver al mundo a servirle a Satanás. Después de andar en la luz y conocer la verdad.

El hombre que se emborracha, Satanás lo zarandea, se lo lleva para el mundo y esa es la cosa más fea. El hombre que se emborracha, Satanás.

está frito como pescadito. ¡Aleluya! ¡Y que viva Cristo!

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0: puedo resolver esto. Es entre tú y el Señor. Pero te amo demasiado como para no ser sincero. ¿No ves que necesitas su amor? ¿No ves que necesitas su perdón?
1: Sí.
0: ¿Le confiarás toda tu vida?

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0: Y te pedimos, Señor, que tu presencia inyecte fuerza a nuestro amor.
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Si alguno quiere venir en pos de mí, niéguese a sí mismo, tome su cruz y sígame. Porque el que quiera salvar su vida, la perderá. Y el que pierda su vida por causa de mí y del Evangelio, la salvará.

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0: que dé la gloria a Cristo. Cristo la muerte venció.
1: Así es, mi amigo. Cristo con su muerte venció.

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Señor. Yo entrego mi vida a ti, Señor. Oh, aleluya. Aleluya, Dios. Ríndele un aplauso, el fuerte.

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0: recibe la gloria, recibe el honor y el reconocimiento en esta noche, oh Dios. Te confesamos como Señor nuestro, te confesamos. Oh, aleluya. Gracias, Padre. Gracias, Señor.
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0: Aleluya. Tú eres el pan de vida eterna, Jesús. Y queremos de ti, Señor, cada día comer, experimentar tu presencia, Dios.
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dice, así como es su nombre, que así sea su alabanza. Todo el que tenga un Dios increíble le va a alabar de una manera increíble esta noche. Alguien dice amén.

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Si al calor del hogar, allá en la mesa, servido siempre está lo que aderezas, el alimento que viene de tus manos. ¿Cómo no decirte que te amo? Si has hecho para mí el universo, si te veo en la rosa y en los versos, y estás presente en todo lo que hay. ¿Cómo no decirte que te amo? Si tu misericordia es infinita, me perdonas, me guías y me mimas, y tu voz me conduce hasta tus atrios. ¿Cómo no decirte que te amo? Si soy la gracia que en mí tú depositas, vas moldeando mi vida como arcilla.

llena de ternuras, dulce padre, belleza de belleza incomparable y por encima de todos, soberano. ¿Cómo no decirte que te amo? Eres el dueño total del alma mía. Has borrado de mi piel melancolías y me has devuelto el gozo cuando hay llanto. ¿Cómo no decirte que te amo? Tú eres digno de loor y de alabanza.

porque llevas tu amor como equipaje. Hoy soy feliz al decirte que te amo. Tú eres el centro de todos mis afectos. Hoy levanto mi voz y grito al viento: definitivamente, Padre, yo te amo. Yo te amo, mi Dios, por esa obra preciosa de Jesús para traer salvación y vida.

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2: En este mensaje tratamos el caso de un hombre que descargó su conciencia de manera anónima en nuestro sitio conciencia.net y nos autorizó a que lo citáramos como sigue. Conocí a una chica en una aplicación de citas por internet. Ella es 6 años menor que yo. Al principio todo fue muy discreto. Sin embargo, en 2 semanas nos volvimos muy íntimos. Un día, en una conversación casual, comenzó a contarme acerca de su pasado. Algo dentro de mí hizo sonar una alarma, así que decidí investigar. Para mi mayor sorpresa, descubrí varias mentiras de ella. Nunca he conocido a nadie tan mentiroso como ella. Yo ni siquiera sabía que ella tenía novio. ¿Por qué aparecen en nuestra vida personas como ella? Este es el consejo que le dio mi esposa. Estimado amigo, sentimos mucho que haya sufrido esa decepción, pero conste que tiene la buena fortuna de haber descubierto la verdad antes de que la relación siguiera progresando. Usted se decepcionó porque comenzó con una falsa suposición. Creía que las personas a quienes conociera por internet serían tan honradas como usted o que podría discernir cuáles no lo eran. Lamentablemente, esa no es la realidad. La internet está repleta de quienes fingen ser alguien diferente de lo que son. Algunos son delincuentes profesionales, depredadores y estafadores. Otros, por su parte, simplemente aprovechan el anonimato para tener una segunda oportunidad o para un nuevo comienzo, ocultando con frecuencia relaciones presentes y pasadas, conducta ilegal y su verdadera motivación. A fin de protegerse al navegar en la internet, hay que suponer que todo el mundo está ocultando algo y fijarse la meta de descubrir qué es. En vez de esperar varias semanas para investigar a un conocido, hay que formarse el hábito de verificar los pormenores antes de cultivar la amistad. Si bien pudiera parecer severo y desconfiado, lo prudente es nunca bajar la guardia. En cuanto a la intimidad que usted dice que tuvieron juntos, ojalá que no haya dejado en posesión de ella fotos que ella pueda vender o publicar. Será usted muy afortunado si no sufre más que la herida de su ego masculino a causa de ese error que cometió. El engaño y la traición no son nada nuevo. En el siglo I, el apóstol Pablo advirtió sobre esos peligros y añadió que algunas personas incluso inventan nuevas maldades. Él tenía razón. Con el desarrollo de la internet en la vida diaria de gran parte del mundo, toda suerte de nuevas maldades están ingeniando y practicando. Para aprender más acerca de cómo mantener su seguridad en la internet, lea el caso 64 en conciencia.net. 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

se la ganará. Un aplauso fuerte para ella. Queremos vivir cerca de ti siempre, Jesús. ¿Cuántos quieren vivir cerca de Él? Apláudale fuerte a Él.

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